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0: Alza tus manos conmigo al Señor.
1: Alzamos las manos
0: en tu presencia. Señor, te adoramos.
1: Te adoramos hoy.
0: Dígalo conmigo, por siempre mis.

Señor, te necesitamos, Señor. Y reconocemos, Señor, que eres más que suficiente. Aleluya.

Aleluya. Si ha cambiado tu lamento en alegría, adórale con fuerza. Aleluya.

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2: Momentos para reflexionar. La Biblia dice que Jehová es mi pastor y nada me faltará. Si tú lo crees, ahí donde tú te encuentras, Dios puede ser tu pastor. Recuerda, nunca dobles tu rodilla frente a tus problemas. Jehová Dios puede ser tu pastor. Solamente recuerda que Jesús fue a la cruz del Calvario y resucitó al tercer día para darnos salvación. Dios te bendiga.
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así hay tantos ministros de Dios, triste, desconsolados, porque fueron abandonados.

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porque anduve muerto en mis delitos y pecados, pero tú me diste vida. Tú me encontraste. Te amo, Jesús. Teofanía, Cristian Ponce, de la A a la Z.

Nosotros muchas veces nos volvemos repetitivos en nuestras conductas y al no querer cambiar, se empieza a transformar en una forma de ser continua y vacía. Al no cambiar, nosotros transferimos nuestra forma de actuar a nuestras generaciones. No permitas que ese error se repita en la vida de tus hijos. Hoy, ora al Padre, pídele soberanamente que esas iniquidades Él las saque de tu vida, porque Él quiere un cambio, un corazón arrepentido, entregado a Él completamente. Hoy es el tiempo. Soy Valery Sayo, de Expansión Producciones, Buenos Aires.

Había una vez un leñador que se presentó a trabajar en un aserradero. El suelo era bueno y las condiciones de trabajo mejores aún. Por lo tanto, el leñador se decidió practicar toda su experiencia. El primer día, al presentarse al capataz, este le dio un hacha y le designó una zona de trabajo. El hombre, entusiasmado, salió al bosque y en un solo día cortó 18 árboles. Te felicito, le dijo el capataz. Sigue así. Animado por las palabras del capataz, decidió mejorar su propia marca, de tal modo que esa noche se fue a descansar bien temprano. Por la mañana,

perfectamente como el primer día. Cansado y por respeto a quienes le habían ofrecido el trabajo, decidió presentar su renuncia, por lo que se dirigió al capataz, al que le dijo: "Señor, no sé qué pasa, ni tampoco entiendo por qué he dejado de rendir en mi trabajo". El capataz, un hombre muy sabio, le preguntó: "¿Cuándo afilaste tu hacha la última vez?". "Afilar, jamás lo he hecho. No tenía tiempo de afilar mi hacha. No podía perder tiempo en eso. Estaba muy ocupado cortando los árboles". Siguiendo los consejos del capataz, el leñador, entre árbol y árbol, empezó a tomarse su tiempo para afilar el hacha. De esa manera, pudo duplicar la tala de árboles. No hace falta que seamos leñadores para darnos cuenta de la buena enseñanza que nos deja esta historia. A nosotros nos ocurre lo mismo. Estamos tan ocupados corriendo de un lado para otro que no tenemos tiempo para las cosas verdaderamente importantes de la vida. Y lo peor es que si nos preguntaran a dónde vamos, no sabríamos qué responder. Aunque de todas formas seguiríamos estando apurados. Llegamos a fin del día muy cansados. Y si hiciéramos un balance de nuestras actividades, nos daríamos cuenta de que apenas hicimos nada de lo que teníamos que hacer. Vivimos por impulsos, sin parar, sin pensar, sin programar. Nuestra mente se bloquea. Comenzamos a padecer estrés, fatiga crónica, enfermedades de todo tipo, pero seguimos adelante sin pensar que quizás deberíamos hacer un alto en el camino para reconsiderar por qué hacemos lo que hacemos. Cuando reconozcas que no puedes más, piensa en parar unos minutos y pedirle a Dios que maneje tu vida, que te ayude a programar tu agenda diaria. Te puedo asegurar que si en verdad esperas en Él, podrás hacer mucho más de lo que haces y con mayores y mejores resultados. Estamos tan preocupados por llegar pronto a nuestro destino que nos olvidamos de mirar y disfrutar del paisaje.

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del Espíritu Santo como ese día. Ese día de Pentecostés que la Biblia relata, que todos fueron llenos. Esos 120 que estaban unánimes en oración, y aquí estamos más dispuestos a recibir de su presencia.

0: Hoy Dios te dice: ábreme la puerta y entraré y cenaré contigo. Hoy Dios te dice: te amo.
1: Dios le bendiga y Dios le guarde. 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
2: ¿Te has preguntado por qué no te sientes libre? Muchas veces nosotros mismos nos privamos de nuestra propia libertad, siendo

somos libres de todo temor. Cuando oramos y clamamos al Dios de Abraham e Isaac, tú en medio del dolor te encierras, no dejas que Dios te ayude. En medio de tu dolor piensas que jamás podrás salir, que quedará por siempre ese temor en tu vida. Fortalece tu fe. Piensa que por un instante estos hombres de la Biblia pasaron por luchas, dolores, enfermedades. Se sintieron perdidos por un instante. Se quedaron sin fuerzas para seguir. Y con el temor de no saber lo que van a hacer o la decisión que iban a tomar. ¿Venía de Dios? Ese día cuando ellos ya estaban sin fuerzas, con temor, sin fe, sintieron un calor en su cuerpo, alma y espíritu, que era el Padre que les decía: el amor es paciente, es bondadoso, el amor no es envidioso, ni jactancioso, ni orgulloso, no se comporta con rudeza, no es egoísta, no se enoja fácilmente, no guarda rencor, el amor no se deleita en la maldad, sino que se regocija en la verdad. Todo lo disculpa, todo lo cree, todo lo espera, todo lo soporta. Él quita todo temor. Soy Valerie Zion, de Expansión Producciones, Buenos Aires, Argentina.

0: diablo te tenta, te pido que sostengas la fe en el alfa, en Jesucristo, Cristo, el omega, el único. Eso no vale la pena, no. So dime, varón, que te espera. ¿Qué? Tu mujer, y tus hijos, en tu casa, que te espera. Vamos. Si tienes problemas, puedes hacerlo a él. Si eres adicto, lo quita también. Te quita lo malo, te quita el estrés. Él es el perfecto, él tiene poder. Si tienes problemas, puedes hacerlo a él. Si eres adicto, lo quita también. Te quita lo malo, te quita el estrés. Él es el perfecto, él tiene poder.
1: Si tienes eso conmigo, lo puedo hacer contigo. Así que...

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silencio. 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

hay tantos ministros de Dios, triste, desconsolados, porque fueron abandonados.

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2: Un águila adolescente fue dejada sola por sus padres porque habían decidido que encuentre sola su propio camino. Al poco tiempo, llegó un gran avestruz y le dijo: te enseñaré lo que debes hacer. Cuando sientas una amenaza, pon tu cabeza bajo tierra. Así confundirás a los depredadores que identifican a sus presas por la cabeza. El águila, sintiéndose impactada por el porte, la altura y las grandes plumas del avestruz, accedió a su consejo. El avestruz se sentía muy orgulloso de que el águila le hiciera caso. El águila intentó varios días esconder su cabeza, pero no podía hacer aquel movimiento, porque su cuello era muy corto. Finalmente, se alejó del avestruz. Un tiempo después, dio con un pavo real muy hermoso, que estaba buscando escoltas para sus despliegues de plumas formidables, y de esta manera ser alabado por los demás. Convenció al águila adolescente de abrir sus plumas cuando vieran otro animal. Así presumirían y se sentirían orgullosos de su belleza. Ella iría al frente y el águila por detrás. El águila, abrumada por el color y belleza del plumaje del pavo, accedió a su consejo. Varias veces abrió sus plumas junto al pavo real, pero se dio cuenta

pasar unas horas, despertó con hambre voraz, impulsada por sus instintos, saltó al vacío y vio de lejos nítidamente una serpiente muy temida por los animales. Naturalmente se lanzó hacia ella a una velocidad vertiginosa y con rigurosa precisión la cazó y la comió. Al terminar se acercaron sus padres, la abrazaron, la felicitaron y le dijeron, síguenos, y tomaron el vuelo más alto que las águilas puedan tomar. Muchos a tu alrededor querrán exigirte y transformarte en algo que solo los haga sentir orgullosos a ellos, o peor aún, que solo les interese beneficiarse con algo tuyo, sin importarle sinceramente tu vida. Pero Dios tiene un destino para ti. Has nacido con talentos especiales, los cuales debes descubrir y desarrollar. Eres una persona única, con una misión y habilidades únicas. Hay cosas que solo tú puedes hacer por otros. Busca al Señor Jesús que te guíe y no dejes de soñar. Recuerda, un fuego se encenderá en tu corazón y sabrás el camino que debas seguir para llegar tan alto como las águilas. Gracias por compartir este tiempo con nosotros. 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Estamos para bendecirte.

0: porque anduve muerto en mis delitos y pecados, pero tú me diste vida, tú me encontraste. Te amo, Jesús. Teofanía, Cristian Ponce, de la A a la Z, Obrín.
1: Nosotros muchas veces nos volvemos repetitivos en nuestras conductas y al no querer cambiar, se empieza a transformar en una forma de ser continua y vacía. Al no cambiar, nosotros transferimos nuestra forma de actuar a nuestras generaciones. No permitas que ese error se repita en la vida de tus hijos. Hoy, ora al Padre, pídele soberanamente que esas iniquidades Él las saque de tu vida, porque Él quiere un cambio, un corazón arrepentido.

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del Espíritu Santo como ese día de Pentecostés que la Biblia relata, que todos fueron llenos, esos 120 que estaban unánimes en oración, y aquí estamos más dispuestos a recibir de su presencia.

La soberbia es una palabra que nosotros sentimos alguna vez, como el orgullo, la envidia, la vanidad, la arrogancia. Si continúas siendo así, te llevará a estar solo. No temas, porque tú puedes revertir esta situación en tu vida. Lo que viste como imposible de cambiar, o sentiste que jamás podrías lograr ese cambio en ti, hoy abre tu corazón, pide perdón y llama a las personas con quien te comportaste así. Verás que puedes volver a empezar. Dios hoy vio en ti un corazón humillado, arrepentido, que quiere cambiar. Ahí entenderás que el orgullo solo busca su propio honor. Tú eres una persona con ganas de amar, dar, sin nada a cambio. Porque recuerda que la recompensa no viene del hombre ni de ti, sino de Dios. Anímate. Soy Valerie Zion de Expansión Producciones, Buenos Aires.

le bendiga y Dios le guarde. 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

acciones que no son buenas para nuestra vida, ni en nuestros comportamientos diarios hacia los demás, como hablar palabras engañosas, decir o juzgar a otras personas, meternos en chismerío, mirar películas e imaginar pensamientos que no son buenos en nuestra mente. Hay muchas cosas que cambiar. Si en este día das vuelta a estas situaciones, pones estas acciones malas en buenas y de gracia en tu vida. Busca personas de fe y con ganas de progresar a tu lado. Hermanos, no murmuréis los unos de los otros. El que murmura del hermano y juzga a su hermano, murmura de la ley y juzga a la ley. Pero si tú juzgaras a la ley, no eres hacedor de la ley, sino juez. Porque el que quiere amar la vida y ver días buenos, refrena su lengua del mal y sus labios no hablen engaño. Soy Valerie Sion, de Expansión Producciones, Buenos Aires, Argentina.

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Nosotros muchas veces nos volvemos repetitivos en nuestras conductas y al no querer cambiar, se empieza a transformar en una forma de ser continua y vacía. Al no cambiar, nosotros transferimos nuestra forma de actuar a nuestras generaciones. No permitas que ese error se repita en la vida de tus hijos. Hoy, ora al Padre. Pídele soberanamente que esas iniquidades Él las saque de tu vida, porque Él quiere un cambio, un corazón arrepentido, entregado a Él completamente. Hoy es el tiempo. Soy Valery Sayo, de Expansión Producciones, Buenos Aires.

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porque anduve muerto en mis delitos y pecados, pero tú me diste vida, tú me encontraste. Te amo, Jesús. Teofanía, Cristian Ponce, de la A a la Z.

Dice así: he batallado contra viento y marea, porque quiero conquistar la bendición. Se levanta.

siente el Espíritu Santo como ese día. Ese día de Pentecostés que la Biblia relata, que todos fueron llenos. Esos 120 que estaban unánimes en oración, y aquí estamos más dispuestos a recibir de su presencia.

0: Dios les bendiga, buenas tardes. Dios les bendiga a todos, muchas gracias por su sintonía. Estamos teniendo problemas técnicos, pero vamos a hacer el programa.
1: ¿Quieres abrir?
0: Seguimos por aquí. Pedimos disculpas. Aquí haciendo el programa. Bendito sea el Señor. Esperamos que podamos conectarnos todos aquellos. Esperamos en el Señor. Que nos puedan escuchar y puedan estar aquí atentos al programa. Bendito sea el Señor Jesucristo. Así que vamos a orar para comenzar nuestro programa. Señor y Padre nuestro, te damos gracias, Señor, por la oportunidad que tú nos concedes de que podemos hacer un programa más para la gloria de tu nombre. Esperamos, Señor, que toda necesidad que pueda haber en tu pueblo sea suplida conforme a tu misericordia, tu gracia y tu favor. En el nombre de Jesús oramos y damos gracias. Amén. Bueno, mis amados, gracias por estar con nosotros. Esperamos que el Señor se pueda mover de una manera muy especial, por encima de cualquier oposición que pueda haber. Pero vamos a estar hablando por segunda vez, y creo que es un tema muy necesario en este tiempo, donde cada uno de nosotros tenemos. Pastora Dani, Dios te bendiga, gracias por estar con nosotros. Amén, gloria a Dios. Estamos confrontando problemas técnicos, pero vamos a seguir haciendo el programa. Vamos a seguir hablando por segunda vez este tema, que creo que debemos de hablarlo, creo que todas las veces que podamos. Y antes que se me olvide, le damos las gracias a todos aquellos que se están conectando, especialmente aquellos que están en su tiempo de descanso para almorzar. Buen provecho, bendito sea el Señor. Como todos los miércoles, estamos aquí en tu programa, Momentos de Orar y Leer las Sagradas Escrituras, con este tu hermano y servidor, el apóstol Javier Guinzoni, para la gloria de nuestro Señor Jesucristo. Creo que hay tanta necesidad de nosotros desconectarnos de nuestra vida diaria, porque eso nos está gastando nuestro tiempo en diferentes formas. Y el texto tema que vamos a estar utilizando, repito, es el segundo día que vamos a estar hablando de esto mismo. Y se encuentra en el libro de Mateo, capítulo 6, 34. Bendito sea el Señor. Muchas gracias. Y leemos en el nombre del Padre, del Hijo y del Espíritu Santo. Amén. Así que no os afanéis por el día de mañana, porque el día de mañana traerá su afán. Bástate a cada día su propio mal. Esto es palabra del Señor. Tenemos que entender, mis amados, que estamos en un campo de batalla. Está declarado después que el diablo, lamentablemente, estuvo en el huerto del Edén y tentó a Adán y Eva y se convirtió en pecado. Ahí Jehová Dios tomó la decisión de sacarlo del Edén, maldijo toda la creación y cada uno de ellos tuvieron unas consecuencias, pero ellos nunca midieron la consecuencia que eso iba a ser, de tal manera que marcó toda la humanidad, toda la creación perfecta que había creado nuestro creador Jehová Dios. Ellos nunca pensaron cuál iba a ser, de qué magnitud iba a ser esa maldición. Y llegó la maldición hasta el día del diluvio, donde seleccionó si había, observó si todavía había una persona justa en el mundo. Y ahí fue donde puso los ojos sobre Noé. Y ustedes, la mayoría de muchos de nosotros, conocemos esa historia, predicando el mismo mensaje por 120 años. Y hubo un diluvio donde toda la creación fue sumergida en un aguacero bien fuerte donde se inundó toda la creación. Solamente lo que Jehová Dios seleccionó humanamente fue la familia de Noé y los animales que Jehová Dios seleccionó para que entraran en el arca. Y esos tiempos, mis amados, se van a repetir en este tiempo. Este tiempo que estamos viviendo es un tiempo profético, apocalíptico, donde cuando Jehová Dios decidió cerrar la puerta, le dio instrucciones a Noé que entrara a la barca. Pero viendo todo lo que está aconteciendo, las palabras más escuchadas en estos tiempos, ¿cuáles son las enfermedades mentales más comunes? Tipo de afectación, ansiedad, depresión, trastorno de oposición desafiante, trastorno de la conducta, trastorno por déficit de atención y síndrome de Giles, de la Tourette. Todas estas enfermedades, mis amados, están siendo impulsadas por malicia, demonios, tentaciones. Todo esto le han puesto diferentes nombres, pero la Biblia establece claramente que es por el afán de la vida. O sea, todavía no hemos completado un día completo y ya estamos viendo diferentes situaciones y problemas en el diario vivir. La comunicación es mínima entre las personas. Hoy hay más problemas y conflictos entre personas porque no hay una comunicación efectiva, porque todo es una guerra, todo es malintencionado, no hay dentro de la situación diferentes económicas, emocionales, problemas familiares. Todo esto está incluyendo todo este tipo de palabras que acabo de hablar, de mencionar. Y estamos cayendo en esa trampa del enemigo, el Señor los reprenda. Por eso es que nosotros tenemos que buscar la manera de que Jesús vuelva a entrar en nuestros corazones. Y que cuando entre en nuestros corazones, que también entre en el corazón de la familia. Sí, cuando nuestros hijos son pequeños, es como yo digo, son problemas pequeños, pero a medida que van creciendo, los problemas van creciendo juntamente con ellos. Y las malas decisiones que tomamos cada uno de nosotros nos puede llevar a corrompernos y corromper la familia, que la familia fue creada e instituida por Dios mismo. ¿Por qué hay tanto problemas familiares? Porque el diablo siempre ha querido destruir la familia. Y eso es lo que está aconteciendo en estos tiempos. Una destrucción total de la familia. Todo aquello que se está alterando dentro de la perfecta creación de Dios está en contra de lo que Dios creó. ¿Y qué está pasando hoy? Que todo se está viendo como que es bueno. Todo tenemos que aceptarlo como lo está estableciendo el mundo con diferentes leyes. Ya la palabra pecado ya ni se escucha tan siquiera ni en los altares, en las predicaciones, porque todo es permisible. Hay una palabra muy famosa donde ha cogido mucho auge. Esa palabra está lamentablemente corrompiendo las predicaciones, la familia. Bendito sea el Señor. Y es donde todo es permisible, donde tu tipo de conducta yo tengo que aceptarla, aunque esté en pecado. Y eso es innegociable. Eso no se puede permitir. Trastornos donde estamos viéndonos completamente en un problema social, donde está avanzando. Como la palabra dice, que en los últimos tiempos el amor de muchos se enfriará por el aumento del pecado. y el tiempo que se compara con nuestros tiempos en el tiempo de Noé, donde había y se practicaba todo tipo de pecado, donde Jehová Dios decidió destruir, amén, lo que él había creado. Y eso está por acontecer nuevamente, y no va a ser con agua, aunque están viendo, últimamente están viendo diferentes tormentas, tornados, inundaciones, la tierra desbordándose en diferentes lugares, haciendo todo tipo, amén, de la naturaleza, se está levantando en contra de la creación del hombre. ¿Por qué? Porque hemos maltratado la tierra y ya la tierra está con dolores de parto. Aunque todo esto Cristo lo profetizó, que había maremotos, que hoy en día le llaman tsunami, se llámese como se llame, ya Cristo lo había profetizado, hijo contra padre, padre contra hijo, que la tierra iba a temblar como una persona que está bajo los efectos de alcohol o de cualquier droga, que no está capaz de poder estar firme. Eso está pasando con la tierra. Recientemente vi una noticia que ahora la tierra tiene dos lunas ahora. Cuando la Biblia también, Jesucristo lo dijo, señales en el cielo. ¿Cuántas señales estamos viendo en el cielo? Mi hermano, todo está aconteciendo de acuerdo como está escrita en la palabra. Y hay una iglesia que está ciega, o hay gente, yo puedo creer esto de gente del mundo, de ateos y de los satanistas, los brujos y todo. Yo puedo aceptar eso, pero de la iglesia se está comportando como si no estuviera aconteciendo nada. Todo lo que está aconteciendo, mis amados, es porque Jesucristo lo profetizó. Todo eso está pasando. Bendito sea el Señor. En Filipenses capítulo 4, 6 dice, por nada estéis afanosos, si no sean conocidas vuestras peticiones delante de Dios en toda oración y ruego con acción de gracia. Filipenses 4, 7 dice, y la paz de Dios, que sobrepasa todo entendimiento, guardará vuestros corazones y vuestros pensamientos en Cristo Jesús. Si la paz de nuestro Dios está en nosotros, no podemos perder la noción. Y hay muchos cristianos que han perdido la noción. Muchos de nosotros estamos viviendo en una vida demasiado afanosa, donde la Biblia establece unos consejos y unos parámetros para guardar nuestro corazón, para que se guarde nuestros pensamientos, o sea, nuestras emociones en Cristo Jesús. Entonces, si ya la Biblia está avisando todo el cuidado que debemos de tener, ¿por qué no estamos guardando nuestras vidas a través de las Sagradas Escrituras? Ahí están los consejos que nosotros necesitamos para nosotros evitar caer en los dardos del diablo. Salmo 55, 22 dice, echa sobre Jehová tu carga y él te sustentará. No te dejará para siempre al caído, al justo. Efesios 6, 11, vestidos de toda armadura de Dios para que podáis estar firmes contra las acechanzas del diablo. Tenemos que estar firmes. Nuestra mirada no puede quitarse de Jesús. Todo lo que está aconteciendo, mis amados, nos puede llevar a un abismo si nosotros quitamos la mirada de Jesús. Si la paz de Dios no está con nosotros, entonces, ¿qué vamos a hacer? Vamos a hacer una trampa fácil de caer en las redes del diablo. El Señor los reprenda y nos cubrimos con la sangre de Cristo. Por eso es que tenemos que saber realmente cuál es nuestra función como iglesia para vivir en victoria sobre victoria. Y poder tener la armadura del Espíritu Santo. Efesios 6, 12 dice, porque no tenemos lucha contra carne, perdón, porque no tenemos lucha contra sangre ni carne, sino contra principados, contra potestades, contra gobernadores de las tinieblas de este siglo, contra huestes espirituales de maldad en las regiones celestes. Hasta en el cielo hay una oposición para que nuestra oración llegue al tercer cielo, donde se encuentra el trono de Dios. Por eso es que tenemos que mantenernos en oración y ruego. No podemos darnos por vencido. No podemos dejar que la ansiedad tome control de nuestros pensamientos y de nuestras emociones. Ya todo eso fue vencido en el nombre de Jesús, porque Jesús lo venció todo. Efesios 6:13 dice: por tanto, tomad la armadura de Dios para que podáis resistir el día malo, y habiendo acabado todo, estar firme. Efesios 6:14 dice: estad pues firme, ceñidos vuestros lomos con la verdad y vestidos con la coraza de justicia. Efesios 6:15 dice: y calzado de los pies con el apresto del evangelio de la paz. Aquí se vuelve a hablar nuevamente de la paz. No podemos perder la paz, no podemos perder la calma. Tenemos que mantenernos, tenemos que caminar con nuestros pies sobre la tierra, porque hay muchos cristianos que creen que están fuera de este mundo. El mundo somos los que respiramos, la tierra es el globo donde caminamos, pero se está viviendo una santidad falsa. Se están practicando muchas cosas que creemos que nos llevan al cielo, pero lamentablemente hay un orgullo religioso, hay un ego que está explotando en los altares y en los ministerios, donde están siendo más fieles a sus organizaciones y menos fieles a la palabra de Dios. Se están practicando muchas cosas que están fuera de la palabra de Dios. Tenemos que tener cuidado en la enseñanza, en la predicación que estamos trayendo. ¿Por qué? Porque se están hablando cosas que cuando vamos a la escritura, nada de lo que se está hablando en algunos momentos dados no tiene que ver nada con las sagradas escrituras. Estamos trayendo enseñanzas que realmente están fuera del contexto bíblico, y tenemos que tener ese cuidado, porque la gente lo que quiere escuchar son cosas que le guste al oído del que nos está escuchando. En el libro de Efesios 6:16 dice: sobre todo, tomad el escudo de la fe, con que podáis apagar todos los dardos del fuego del maligno. Necesitamos entrar en esa obediencia para que la fe sea activada y podamos nosotros vencer sobre cualquier dardo del enemigo. Es Efesios 6:17 dice: tomad el yelmo de la salvación y la espada del Espíritu, que es la palabra de Dios. Efesios 6:18 dice: orando en todo tiempo, con toda oración y súplica en el Espíritu, y velando en ello que toda perseverancia y súplica por todos los santos. Tú y yo estamos llamados, hermano mío, todos estamos llamados a esta asignación de las Sagradas Escrituras. Dios te bendiga, ministro Luis Collado, a ti y a tu familia. Tenemos que caminar en esa unción. Y no es una unción llena de ego, de espíritu altivez. No, estamos hablando de una presencia del Espíritu Santo, donde podamos coger nuestra espada y podamos, amén, que es la palabra de Dios, que podamos cortar toda oposición satánica, que todo levantamiento que pueda venir en contra de nuestra familia, nosotros seamos guerreros protegiendo nuestra familia. Ese es nuestro primer ministerio. No hay ningún ministerio que pueda sustituir el ministerio de nuestra familia. En el caso de nosotros, que somos el sacerdote de nuestros hogares, nosotros tenemos que decirle a Satanás que él, o recordarle que él fue vencido por el caballero de la cruz. Nosotros tenemos que empezar a funcionar con esta asignación que está escrita en las Sagradas Escrituras. No podemos perder la noción del tiempo Y eso es lo que está sucediendo. La iglesia está perdiendo la noción cuando Jesús dice en su palabra que los tiempos pasarán, mas mis palabras permanecerán. Ahora, ¿la iglesia está caminando conforme a lo que dice las Sagradas Escrituras? ¿O estamos, ese es el problema, que se están practicando muchas cosas nuevas que lamentablemente no ha sacado de la brújula? La brújula en este tiempo es el Espíritu Santo a través de las Sagradas Escrituras. Por eso es que tenemos que levantarnos y decir, no, yo regreso a lo que Cristo estableció, a lo que Él venció, a lo que Él me dio la victoria y lo que Él me prometió, que dijo que Él estaba haciendo mansiones, casas en el cielo. Y no estamos hablando de este ministerio que está vendiendo y que propiedades en el cielo. Mire si la gente está desenfocada, que hay un ministerio por ahí, yo no sé dónde está, que está y que vendiendo y que terrenos en el cielo. Mire hasta dónde llega, mis amados, y yo no puedo decir ignorancia, la mentira, el engaño, la manipulación. Todo esto es del diablo, bendito sea el Señor. Y usted me puede decir, oye, pero qué mucho está mencionando el diablo este hombre hoy. Sí, porque el diablo no viene a acariciarnos y decirnos, ay, qué bueno que está buscando de Dios. No, está tratando de desviar todo lo que dice las Sagradas Escrituras. Y hay de aquellos que tienen conocimiento, dice la palabra, que tienen doble condenación. Si con una no se podrá, imagínate una doble condenación. Tú sabes cuánta gente están en el infierno ahora mismo que predicaron una palabra manipuladora para sacar dinero, para sacar beneficio para ellos, para su propio reino, y han caído en el infierno predicando una palabra como la cita el diablo. Porque el diablo lo que hace es que distorsiona el propósito de las Sagradas Escrituras. Lo logró en el huerto del Edén y lo sigue logrando aquella gente que han apostatado de la fe, que antes estaban en santidad y ahora se han convertido en hijos del diablo, en ángeles del diablo. No se puede decir de otra manera. Y hay gente que no le gusta que uno tenga este tipo de predicación, pero ya es tiempo de que se esté hablando como debe de ser. Y es como un dicho que yo tengo, yo prefiero que tú te vayas enojado para el cielo, pero que no llegues contento al infierno, porque cuando venga el espíritu de la muerte a buscarte, yo sé que toda la contentura se te va a ir, se te va a ver, en tu rostro se va a ver. Por eso es que tenemos que volver, mis amados, a volver a lo que funcionó. A ser fieles a la Escritura, vivir en una santidad, no de mentira, de manipulación, vivir en una vida realmente prosperada, pero no en engaño de manipulación, que la prosperidad se consigue supuestamente en tener mucho dinero, en tener el carro de lujoso. Nada de eso nos lleva al cielo. Una de las cosas que el diablo trató de tentar a Jesús, dijo, lo llevó a un sitio muy en alto y le dijo, si postrado me adorares, todos estos reinos serán tuyos. ¿Y qué dijo Jesús? ¿De qué vale tener todos estos reinos si se pierde mi alma? Y eso es lo que está aconteciendo hoy en día. Se está viviendo un evangelio, si pudiésemos usar la palabra evangelio, porque hay un solo evangelio, que fue el que Cristo estableció. Pero se está hablando de unas enseñanzas que están completamente erróneas. Están siendo unas palabras de apostasía. Bendito sea el Señor. Estamos viviendo tiempos cruciales. Estamos viviendo tiempos que tenemos que sacudirnos realmente en el Espíritu Santo. Si nos va a doblar nuestras rodillas, que sea frente a Jesús, no frente a las propiedades o aquellos que podamos tener y haciendo nuestro propio reino. Eso es apostasía. Mucha gente hablando, y cuando tú lo escuchas hablar, se puede oler el espíritu de altivez. No hay palabras realmente de humildad, de sometimiento, de darle la gloria a Dios. Hoy en día, bendito sea el Señor. Si yo digo esto, yo creo que, yo no sé cómo van a reaccionar lo que me pasó por la mente. Pero un evangelio bien hipócrita. Hay muchos fariseos modernos en este tiempo. donde están engañando al que se deje engañar. Porque aquel que se deje engañar es porque no está conectado realmente con el Espíritu Santo. No, porque yo fui engañado. Que, mira, te estás dejando engañar porque no estás conectado con el Espíritu Santo. ¿Y cómo nos podemos conectar con el Espíritu Santo? ¿Sabe cómo? Doblando rodillas. Yendo a nuestro aposento alto, buscando ahí esa presencia, como hizo Job, cuando pasó por su momento difícil, que perdió toda su familia. Bendito sea el Señor. Y aún la mujer le dijo, aún mantiene tu integridad con tu Dios, maldice a tu Dios y muérete. Así es que estamos viviendo en estos tiempos, mis amados. Es un tiempo donde no le estamos dando realmente el tiempo que necesita nuestra alma, nuestro espíritu y nuestra carne para que los tres puedan adorar, alabar a Dios y reconocer que la gracia y el favor de Dios se ha mantenido en una manera muy, muy a nuestro favor. Efesios 6:19 dice, y por mí, a fin de que abrí mi boca, me sea dada palabra para dar a conocer con denuedo el ministerio del Evangelio. ¡Wow! Bendito sea el Señor. Dice Efesios 6:20, por lo cual soy embajador en cadenas, que con denuedo hablé de él como debo hablar. Efesios 6:21 dice, para que también vosotros sepáis mis asuntos y lo que hago, todo os lo hará saber Tíquico, hermano amado y fiel del ministerio en el Señor. Todos nosotros, mis amados, estamos llamados a predicar este evangelio, pero antes de predicar el evangelio tenemos que vivirlo, saborearlo, dar testimonio y caminar a la altura de aquel que venció todo obstáculo llamado Jesucristo. Él nos dio todo el ejemplo para que tú y yo podamos entender que estamos viviendo esos tiempos donde Cristo caminó sobre la tierra en una situación pecaminosa como en los tiempos de hoy, donde levantaron falsos testimonios. ¿Cuántas cosas no pasó Jesús y las venció toda? Ese es el carácter que nosotros debemos de tener en este tiempo. Un carácter donde hay que poner carácter en el momento que hay que poner carácter, cuando vengan los dardos de los enemigos, cuando venga la tentación, cuando venga toda oposición infernal, que nosotros podamos tener el carácter para decirle no a la tentación, no al pecado, no a los dardos del enemigo, sino decir, yo me someto a la palabra, quiero ser fiel a la palabra y pongo toda oposición, lo reprendo en el nombre de Jesucristo, que Él nos da la victoria para nosotros mantenernos fieles al que fue fiel a Dios, llamado Jesús, donde Él nos reconcilió y pidió perdón por nuestros pecados. Y en el momento que tú y yo hacemos la oración de fe, de nosotros pedirle a Dios que escriba nuestro nombre en el libro de la vida, que perdone nuestros pecados, que seamos transformados, amén, que toda aquella oposición que puede atarnos para llevarnos al infierno, seamos desatados en el nombre de Jesús, y que nosotros podamos entender que por encima de toda oposición tenemos la victoria en el nombre de Jesucristo. A eso es que estamos llamados. Que podamos entender que no estamos en tiempo de jugar a la iglesia. Que no podemos quitar nuestra mirada de las sagradas escrituras. Y que nuestra brújula en estos tiempos, el que nos va a llevar a puesto seguro en el nombre de Jesús, es a través del Espíritu Santo. Que nuestras rodillas no se doblen frente a los problemas, a las situaciones. Que no caigamos en la trampa del diablo, en que caigamos en la ansiedad y todos estos espíritus emocionales que están contaminando nuestra alma, nuestro espíritu, amén, están transformando nuestras emociones, nuestros sentimientos, amén, tienen que estar templados, tienen que estar dentro de la protección de las Sagradas Escrituras, Escritura y dentro de la protección de Jesucristo. Bendito sea el Señor, porque la palabra establece que nosotros tenemos un ángel que nos guarda. Bendito sea el nombre del Señor Jesucristo. Hay gente en la iglesia que no creen en los ángeles, y los ángeles están ahí con un trabajo específico cada uno de ellos. Hay ángeles que guerrean por nosotros. Hay ángeles que guerrean en los cielos, amén, para que nuestra oración llegue al trono de la gracia. Y si usted no cree eso, pues entonces no está creyendo lo que dice la Sagrada Escritura. Debemos de nosotros sumergirnos en la palabra, que es la única que nos conduce a puerto seguro, donde tenemos que someternos, amén, reprender, hacer todo tipo, amén, de sometimiento en la palabra, hacer lo que la Biblia nos establece para que nosotros podamos vencer sobre cualquier obstáculo satánico, amén, y que no vengan espíritus a atormentarnos como pasó, bendito sea el Señor, con el rey Saúl, que mandaba a buscar a David. David tocaba el arpa y cantaba y esos espíritus se iban. Pero cuando David se iba, amén, esos espíritus venían a atormentarlo de nuevo. Eso está en una manifestación mucho más fuerte ahora, porque a medida que se esté acercando la venida del Señor, el diablo va a seguir atacando, amén, aquellos que no están siendo guardados y protegidos por Jesucristo, por el Espíritu Santo. Amén. Tenemos que volver a decirle a Cristo que tome control de nuestras emociones, que tome control de nuestra familia, que tome control de todos los pensamientos y de toda palabra que salga por nuestros labios, reprendiendo toda oposición en el nombre de Jesucristo. Que toda oposición quede cancelada. A eso es que estamos llamados, mis amados. Bendito sea el Señor. Así que con esto voy a terminar. Si tú quieres hacer la oración de fe, repite conmigo esta oración. Muy sencilla, pero con mucho poder y autoridad, porque Jesucristo nos da esa autoridad para la gloria de su nombre. Repite conmigo. Señor Jesús, te he fallado en diferentes formas, pero en esta hora yo quiero reconocer en el nombre de Jesús que tú eres mi Salvador, que el único que fue a la cruz para perdonar y reconciliarme frente al Padre, sanar mi indolencia, mis enfermedades, fuiste tú declarándolo en la cruz del Calvario. Quiero que escriba mi nombre en el libro de la vida. Y cancelamos toda maldición generacional en esta hora. Llámese como se llame, porque tú venciste todo. En el nombre de Jesús. En el nombre de Jesús, amén. Gracias por hacer esta oración. Gracias por haber estado con nosotros en nuestro programa. Bendito sea el Señor. Y esperamos que todo lo podamos alcanzar a través de las Sagradas Escrituras y que todo sea posible en el nombre de Jesús. Que el Espíritu Santo sea derramado sobre nuestras cabezas como sacerdote en nuestros hogares, y que sea también derramada sobre cada miembro de cada familia que me esté escuchando en el nombre de Jesús. Esa es nuestra oración. Por favor, no te des por vencido. No tire la toalla. Ya Jesús venció todo obstáculo y nos dio la victoria. Mantente dentro de las Sagradas Escrituras y así alcanzaremos nuestra victoria. Porque Él prometió que estaría con nosotros hasta el fin del mundo. Así que en esta hora te suelto, no te dé por vencido, no te dé por vencida. Bendito sea el Señor. No importa la posición que tenga, si te ha sido llamado al ministerio o al pleno ministerio, no dudes, deja que Dios sea el que ponga todo lo que falta. Y si hay algo que quitar, Él también tiene el poder y la autoridad para quitar, amén, toda oposición, para que podamos alcanzar lo que Él quiere que nosotros alcancemos dentro de su perfecta voluntad. No dobles tus rodillas frente a los Baales, frente a nuestro Señor Jesucristo, que venció todo. Sean todos bendecidos en el nombre de nuestro Señor Jesucristo y que la paz de nuestro Señor Jesús esté siempre dentro de nosotros y donde quiera que nosotros podamos ir, creyendo y permaneciendo en que Él fue el que venció todo obstáculo. Sean todos bendecidos en el nombre de nuestro Señor Jesús. Bye bye.

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factores: en fe, amor, paciencia, templanza. Tú te darás cuenta que tu vida cambiará y despertarás cada mañana con una sonrisa y con la gracia de Dios. Porque el enojo mata al insensato y la ira da muerte al necio. Soy Valerie Zion, de Expansión Producciones, Buenos Aires,

primero es esperar en silencio. La salvación.

tantos ministros de Dios, triste, desconsolados, porque fueron abandonados.

veces nosotros nos atamos a nuestro pasado, a celos hacia otras personas, a ser inseguros de nosotros mismos. Hoy empieza a ser libre de todo lo que te atormentaba y no te deja avanzar. No permitas que todos esos sentimientos no te dejen ser libre y poder vivir una vida totalmente en libertad, sin temores, sin dudas. Mírate al espejo y encontrarás una mujer y un hombre que todo lo puede. Aprende algo, el que no te valoren seguramente significa que para ellos no podrás cambiar. Pero para Dios eres la niña de sus ojos, esa persona que hoy se refleja esa mirada en ese espejo, que dice, renuncio a mi inseguridad, a mis celos y a mi pasado. Soy libre. Soy Valerie Zion de Expansión Producciones, Buenos Aires, Argentina.

ya regresamos a nuestro programa de Llegó el Viernes para ti, amados oyentes. Muchas gracias por estar en sintonía.

Nosotros muchas veces nos volvemos repetitivos en nuestras conductas y al no querer cambiar, se empieza a transformar en una forma de ser continua y vacía. Al no cambiar, nosotros transferimos nuestra forma de actuar a nuestras generaciones. No permitas que ese error se repita en la vida de tus hijos. Hoy, ora al Padre, pídele soberanamente que esas iniquidades Él las saque de tu vida, porque Él quiere un cambio, un corazón arrepentido, entregado a Él completamente. Hoy es el tiempo. Soy Valery Sayo, de Expansión Producciones, Buenos Aires.

¿Realmente piensa Dios en ti? ¿Y qué tan seguro estás que te encuentras en el pensamiento de Dios? ¿Se acuerda Dios de nosotros? Con estas preguntas quiero comenzar este mensaje. Tómate solo un momento para escucharlo y te aseguro que será de bendición a tu vida. ¿Cuántas personas en el mundo se sienten solas y desamparadas? Muchos son los que dicen, nadie piensa en mí y nadie se acuerda de mí. E incluso, de cierto hay personas solas y olvidadas, ya sea por sus familiares, por sus amigos y demás. Y es precisamente a esas personas que va dirigido este mensaje. Pero también quiero hablarte a ti, que conoces a Dios y careces de la seguridad de que Dios piensa en ti y te lleva en su mente. En este mensaje echaremos rápidamente un vistazo a tres textos bíblicos que se convertirán en la mejor evidencia de que Dios piensa en nosotros. El primer texto lo encontramos en el Salmo 40, versículo 17. Dice así la palabra de Dios: aunque afligido yo y necesitado, Jehová pensará en mí. Mi ayuda y mi libertador eres tú. Dios mío, no te tardes. Existen dos situaciones o momentos en la vida en donde resulta fácil pensar que Dios se ha olvidado de nosotros. La primera situación son las aflicciones y lo segundo es la angustia. Cuando nos encontramos afligidos y angustiados, se nubla nuestro corazón. Pensamos que todo está en contra nuestra y peor aún, creemos que Dios se ha olvidado de nosotros. Pero este texto dice claramente que en medio de la angustia y en medio de las aflicciones, el Señor se acuerda de nosotros o el Señor piensa en nosotros. Dice el texto además, mi ayuda eres tú y mi libertador. No te tardes, oh Dios. Es curioso, pero en los momentos de la vida en donde pensamos que Dios se ha olvidado de nosotros y que ya Él no piensa en nosotros, es donde debiéramos de aferrarnos más y más a la palabra de Dios y creer en la promesa que el Señor nos ha hecho de que Él estaría con nosotros todos los días hasta el fin del mundo. El segundo texto que se convertirá en una evidencia bíblica para nosotros acerca de que Dios piensa en nosotros y se acuerda de nosotros, lo encontramos en el Salmo 136, versículo 23. El texto dice, Él es el que en nuestro abatimiento se acordó de nosotros, porque para siempre es su misericordia. Abatimiento es el estado de una persona que ha perdido la fuerza física o moral, que ha perdido la energía o el ánimo. El texto que acabamos de leer nos dice de manera precisa que Dios en medio de nuestro abatimiento se acuerda de nosotros. En otras palabras, cuando hemos perdido la fuerza espiritual, la fuerza moral y aún la fuerza física, debemos siempre tener la plena seguridad de que aún en medio de la peor crisis y situación, Dios se acuerda de nosotros porque Él es misericordioso y compasivo. La tercera evidencia bíblica acerca de que Dios se acuerda de nosotros la encontramos en el libro de Isaías, capítulo 49, versículo 13 al versículo 15. Presta mucha atención, dice la palabra de Dios. Cantad alabanzas, oh cielos, y alégrate, tierra, y prorrumpid en alabanzas, oh montes, porque Jehová ha consolado a su pueblo, y de sus pobres tendrá misericordia. Pero Sión dijo, me dejó Jehová,
y el Señor se olvidó de mí. ¿Se olvidará la mujer de lo que dio a luz para dejar de compadecerse del hijo de su vientre? Aunque olvide ella, yo nunca me olvidaré de ti. ¿No hay mayor motivo para alegrarse y cantar alabanzas a Dios que el saber que Dios piensa y se acuerda de nosotros? Pero en muchas ocasiones, las aflicciones, la angustia y el abatimiento nos lleva a poner en duda esta gran verdad. En el versículo 14 del pasaje que acabamos de leer, se hallan las palabras de muchos de nosotros. El texto dice: pero Sión dijo, me dejó Jehová y el Señor se olvidó de mí. Hoy quiero decirte, Dios no te ha olvidado y tampoco nos abandonará jamás. Y si Dios se olvidara de nosotros, estaría yendo en contra de lo que es Él y de lo que Él nos ha prometido. El versículo 15 dice, ¿acaso se olvidará la mujer de lo que dio a luz? Una madre no puede perder el interés por el hijo de sus entrañas, pues es parte de ella. Mas si llegase el caso de que una mujer desnaturalizada se olvide de su hijo, Dios nunca se olvidará de nosotros. La palabra de Dios nos enseña que el Señor tiene contado cada cabello de nuestra cabeza. También dice que Él nos tiene en sus manos siempre. Y además dice el Señor Jesús que Él cuida y sostiene a los suyos. Pon estas verdades de la palabra de Dios por encima de todas tus dudas. Sentirás la presencia de Dios a tu lado. Ruego a Dios que este mensaje haya sido de bendición y edificación a tu vida. 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

He batallado contra viento y marea, porque quiero conquistar la bendición. Se levantan los gigantes contra mí, para apagar ese fuego que hay en mí. 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

siente el Espíritu Santo como ese día. Ese día de Pentecostés que la Biblia relata, que todos fueron llenos. Esos 120 que estaban unánimes en oración, y aquí estamos más dispuestos a recibir de su presencia.

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Ve a tu habitación, clama al Padre, renuncia a todo lo que te atormenta. Muchas son las angustias del justo, pero el Señor lo librará de todas ellas.

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Había una vez un leñador que se presentó a trabajar en un aserradero. El suelo era bueno y las condiciones de trabajo mejores aún. Por lo tanto, el leñador se decidió practicar toda su experiencia. El primer día, al presentarse al capataz, este le dio un hacha y le designó una zona de trabajo. El hombre, entusiasmado, salió al bosque y en un solo día cortó 18 árboles. Te felicito, le dijo el capataz. Sigue así. Animado por las palabras del capataz, decidió mejorar su propia marca, de tal modo que esa noche se fue a descansar bien temprano. Por la mañana, se levantó antes que nadie y se fue al bosque. A pesar de todo el empeño, no consiguió cortar más que 15 árboles. Triste por el poco rendimiento, pensó que tal vez debería descansar más tiempo. Así que esa noche, decidió acostarse con la puesta del sol. Al amanecer, se levantó decidido a superar su marca de 18 árboles. Sin embargo, ese día solo cortó 10. Al día siguiente, fueron 7. Luego 5. Hasta que al fin de esa primera semana de trabajo, solo cortó 2. No podía entender qué le sucedía, ya que físicamente se encontraba perfectamente como el primer día. Cansado y por respeto a quienes le habían ofrecido el trabajo, decidió presentar su renuncia, por lo que se dirigió al capataz, al que le dijo: Señor, no sé qué pasa, ni tampoco entiendo por qué he dejado de rendir en mi trabajo. El capataz, un hombre muy sabio, le preguntó: ¿Cuándo afilaste tu hacha la última vez? ¿Afilar? Jamás lo he hecho. No tenía tiempo de afilar mi hacha. No podía perder tiempo en eso. Estaba muy ocupado cortando los árboles. Siguiendo los consejos del capataz, el leñador, entre árbol y árbol, empezó a tomarse su tiempo para afilar el hacha. De esa manera, pudo duplicar la tala de árboles. No hace falta que seamos leñadores para darnos cuenta de la buena enseñanza que nos deja esta historia. A nosotros nos ocurre lo mismo. Estamos tan ocupados corriendo de un lado para otro que no tenemos tiempo para las cosas verdaderamente importantes de la vida. Y lo peor es que si nos preguntaran a dónde vamos, no sabríamos qué responder, aunque de todas formas seguiríamos estando apurados. Llegamos a fin del día muy cansados, y si hiciéramos un balance de nuestras actividades, nos daríamos cuenta de que apenas hicimos nada de lo que teníamos que hacer. Vivimos por impulsos, sin parar, sin pensar, sin programar. Nuestra mente se bloquea. Comenzamos a padecer estrés, fatiga crónica, enfermedades de todo tipo. Pero seguimos adelante sin pensar que quizás deberíamos hacer un alto en el camino para reconsiderar por qué hacemos lo que hacemos. Cuando reconozcas que no puedes más, piensa en parar unos minutos y pedirle a Dios que maneje tu vida, que te ayude a programar tu agenda diaria. Te puedo asegurar que si en verdad esperas en Él, podrás hacer mucho más de lo que haces y con mayores y mejores resultados. Estamos tan preocupados por llegar pronto a nuestro destino que nos olvidamos de mirar y disfrutar del paisaje.

0: Hvala.
1: Era el año de 1983.

somos libres de todo temor. Cuando oramos y clamamos al Dios de Abraham e Isaac, tú en medio del dolor te encierras, no dejas que Dios te ayude. En medio de tu dolor piensas que jamás podrás salir, que quedará por siempre ese temor en tu vida. Fortalece tu fe. Piensa que por un instante estos hombres de la Biblia pasaron por luchas, dolores, enfermedades. Se sintieron perdidos por un instante. Se quedaron sin fuerzas para seguir. Y con el temor de no saber lo que van a hacer o la decisión que iban a tomar. ¿Venía de Dios? Ese día cuando ellos ya estaban sin fuerzas, con temor, sin fe, sintieron un calor en su cuerpo, alma y espíritu, que era el Padre que les decía: el amor es paciente, es bondadoso. El amor no es envidioso, ni jactancioso, ni orgulloso. No se comporta con rudeza, no es egoísta, no se enoja fácilmente, no guarda rencor. El amor no se deleita en la maldad, sino que se regocija en la verdad. Todo lo disculpa, todo lo cree, todo lo espera, todo lo soporta. Él quita todo temor. Soy Valerie Zion, de Expansión Producciones, Buenos Aires, Argentina.

porque anduve muerto en mis delitos y pecados, pero tú me diste vida, tú me encontraste. Te amo, Jesús. Teofanía, Cristian Ponce, de la A a la Z.

águila adolescente, fue dejada sola por sus padres porque habían decidido que encuentre sola su propio camino. Al poco tiempo, llegó un gran avestruz y le dijo: "Te enseñaré lo que debes hacer. Cuando sientas una amenaza, pon tu cabeza bajo tierra. Así confundirás a los depredadores que identifican a sus presas por la cabeza". El águila, sintiéndose impactada por el porte, la altura y las grandes plumas del avestruz, accedió a su consejo. El avestruz se sentía muy orgulloso de que el águila le hiciera caso. El águila intentó varios días esconder su cabeza, pero no podía hacer aquel movimiento, porque su cuello era muy corto. Finalmente, se alejó del avestruz. Un tiempo después, dio con un pavo real muy hermoso, que estaba buscando escoltas para sus despliegues de plumas formidables, y de esta manera ser alabado por los demás. Convenció al águila adolescente de abrir sus plumas cuando vieran otro animal. Así presumirían y se sentirían orgullosos de su belleza. Ella iría al frente y el águila por detrás. El águila, abrumada por el color y belleza del plumaje del pavo, accedió a su consejo. Varias veces abrió sus plumas junto al pavo real, pero se dio cuenta de que

0: pasar unas horas, despertó con hambre voraz, impulsada por sus instintos, saltó al vacío y vio de lejos nítidamente una serpiente muy temida por los animales. Naturalmente se lanzó hacia ella a una velocidad vertiginosa y con rigurosa precisión la cazó y la comió. Al terminar se acercaron sus padres, la abrazaron, la felicitaron y le dijeron: síguenos, y tomaron el vuelo más alto que las águilas puedan tomar. Muchos a tu alrededor querrán exigirte y transformarte en algo que solo los haga sentir orgullosos a ellos, o peor aún, que solo les interese beneficiarse con algo tuyo, sin importarle sinceramente tu vida. Pero Dios tiene un destino para ti. Has nacido con talentos especiales, los cuales debes descubrir y desarrollar. Eres una persona única, con una misión y habilidades únicas. Hay cosas que solo tú puedes hacer por otros. Busca al Señor Jesús que te guíe y no dejes de soñar. Recuerda, un fuego se encenderá en tu corazón y sabrás el camino que debas seguir para llegar tan alto como las águilas. Gracias por compartir este tiempo con nosotros. Suscríbete a nuestro canal de YouTube y nuestras redes sociales. Te saludamos desde avanzapormás.com. Estamos para bendecirte.
1: Versículo 36 dice:

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acciones que no son buenas para nuestra vida, ni en nuestros comportamientos diarios hacia los demás, como hablar palabras engañosas, decir o juzgar a otras personas, meternos en chismerío, mirar películas e imaginar pensamientos que no son buenos en nuestra mente. Hay muchas cosas que cambiar. Si en este día das vuelta a estas situaciones,

soberbia es una palabra que nosotros sentimos alguna vez, como el orgullo, la envidia, la vanidad, la arrogancia. Si continúas siendo así, te llevará a estar solo. No temas, porque tú puedes revertir esta situación en tu vida. Lo que viste como imposible de cambiar, o sentiste que jamás podrías lograr ese cambio en ti, hoy abre tu corazón, pide perdón y llama a las personas con quien te comportaste así. Verás que puedes volver a empezar. Dios hoy vio en ti un corazón humillado, arrepentido, que quiere cambiar. Ahí entenderás que el orgullo solo busca su propio honor. Tú eres una persona con ganas de amar, dar, sin nada a cambio. Porque recuerda que la recompensa no viene del hombre ni de ti, sino de Dios. Anímate. Soy Valerie Zion de Expansión Producciones. Buenas.

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